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1: Son las 20 horas, 58 minutos.
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1: Amigos auditores, muy buenas noches, bienvenidos a Música Íntima. Iniciamos nuestro programa con el cuarteto para piano en la menor opus 26 de Johannes Brahms. Interpreta el trío Boxart junto a Walter Trampler en piano.

0: Hemos oído Cuarteto para piano en la menor opus 26 de Johannes Brahms. Interpretó el trío Boxart con Walter Trempler en el piano.
1: Son las 21 horas, 49 minutos.
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0: Y ahora escucharemos Cuarteto de Lee Sang-jun. Interpreta Schumann Ensemble bajo la conducción de Reinbert de Leeuw.

0: Hemos escuchado Cuarteto de Lee Sang-jun, interpretó Schubert Ensemble.
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3: Son las 21 horas, 59 minutos.
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0: Y ahora escucharemos Sinfonía número 4 en re menor opus 120 de Robert Schumann. Interpreta la Orquesta Filarmónica de Viena. Dirige Leonard Bernstein.

0: Hemos oído Sinfonía número 4 en re menor opus 120 de Robert Schumann. Interpretó la Orquesta Filarmónica de Viena bajo la dirección de Leonard Bernstein.
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2: Son las 22 horas, 33 minutos.
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1: Muy buenas noches. Hoy continuamos en Archivo Maestro con el ciclo de programas que estamos dedicando esta semana al compositor estadounidense Samuel Barber, quien viviera entre 1910 y 1981. Después de algunos años como profesor en el Curtis Institute, Barber decidió dedicarse por completo a la composición. En 1943 compró con su pareja, Giancarlo Menotti, una casa en Mount Kisco, a la que llamó Capricorn. Este lugar, que se convirtió en su refugio creativo hasta 1972 y un punto de encuentro con otros artistas e intelectuales, fue representado musicalmente en el Capricorn Concerto, que compuso en 1944. Es una obra neoclásica, a la manera de concierto grosso, basada en el segundo concierto brandenburgués de Bach, y la música representaría a los miembros de la casa, Barber, Menotti y Chip, hijo adoptivo de Menotti. Escuchemos este Capricorn Concerto con Luis Di Tullio en flauta, Alan Fogel en oboe, Anthony Plug en trompeta y The Pacific Symphony, que dirige Keith Clark.

Hemos escuchado Capricorn Concerto Opus 21 de Samuel Barber, con Luis Di Tullio en flauta, Alan Fogel en oboe, Anthony Plug en trompeta y The Pacific Symphony que dirigía Keith Clark. Después del éxito logrado con el Adagio en 1938, todas las obras de Barber nacieron de encargos. Así completó la Segunda Sinfonía para la Fuerza Aérea de su país, el concierto para cello para Raya Garbusova y el ciclo de canciones Knoxville Summer of 1915. El concierto que ganó el premio del Círculo de Críticos de Música de Nueva York tras su estreno en 1946 enfatiza el lirismo del solista, a pesar de sus dificultades técnicas, e introduce mayor variedad emocional y estrictez armónica en el idioma del autor. Tenemos este concierto para cello de Barber con Jo Jo Ma y la Sinfónica de Baltimore que dirige David Sinman.

Era el concierto para cello opus 22 de Samuel Barber, con Jojo Ma y la Sinfónica de Baltimore dirigida por David Sinman. Knoxville, Summer of 1915, es una extensa canción compuesta por Barber en 1947 para la soprano Eleanor Stever y basada en un texto de James Agee que describe de manera nostálgica y onírica una tarde sureña narrada por un niño que a veces se convierte en adulto. La partitura, de carácter casi pastoral, posee algunos elementos del blues, un rico colorido orquestal, una línea vocal que sigue los ritmos y los patrones del texto con naturalidad y una escritura tan simple y directa como la conversación de un niño. Escuchemos Knoxville, Summer of 1915, con Sylvia McNair y la Sinfónica de Atlanta.

Hemos escuchado Knoxville, Summer of 1915, de Samuel Barber, con Sylvia McNair y la Sinfónica de Atlanta, dirigida por Joel Levy. Barber recibió otro importante encargo de Richard Rodgers e Irving Berlin para celebrar los 25 años de la League of Composers. Respondió en 1949 con su única y magistral sonata para piano, que fue estrenada por Vladimir Horowitz en 1950. El mismo Horowitz la calificó como la primera obra local realmente significativa en el género, y otros pianistas la adoptaron pronto en su repertorio al verla como un paraíso para el virtuoso. Su escritura combina lirismo con estrictez y tradición con modernidad, así como incluye alusiones al jazz y el blues. Además, el movimiento final es considerado como uno de los mejores ejemplos de la fuga compuestos en el siglo XX. Escuchemos esta sonata, opus 26, con Daniel Pollack.

0: Daniel Pollack interpretaba la sonata para piano opus 26 de Samuel Barber. Así cerramos esta edición de Archivo Maestro y mañana jueves seguiremos recordando en este programa la música del compositor estadounidense Samuel Barber. Hasta mañana.
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3: Son las 0 horas, 1 minuto. Son las 0 horas, 1 minuto.

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0: Son las 4:58 minutos.
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1: Amigas y amigos auditores, muy buenos días. Bienvenidos a Breves de Apertura. Comenzaremos con las sinfonías y danzas de Jean-Philippe Rameau. Interpreta el Quinteto de Vientos de Bratislava.

0: Hemos oído Sinfonías y Danzas de Jean-Philippe Rameau. Interpretó el Quinteto de Vientos de Bratislava.
1: Son las 7 de la mañana, 18 minutos.
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0: Y ahora escucharemos Concierto Grosso Opus 6, número 3 en mi menor, de Georg Friedrich Händel. Interpreta la Orquesta Filarmónica del Norte. Dirige Hans Anotelli.

0: Hemos escuchado Concierto Grosso Opus 6, número 3 en mi menor, de Georg Friedrich Händel. Interpretó la Orquesta Filarmónica del Norte.
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2: Son las 7 de la mañana, 35 minutos.
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0: Y ahora oiremos Concierto para el Rey Fernando en Fa Mayor de Joseph Haydn. Interpreta la Camerata Rhenania. Dirige Hans-Peter Mürth.

0: Hemos escuchado Concierto para el Rey Fernando en fa mayor de Joseph Haydn. Interpretó la Camerata Renania.
1: Son las 7 de la mañana, 52 minutos.
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0: Oiremos a continuación Quinteto para Vientos, Opus 56 de Franz Danzig. Interpreta el Quinteto de Viento de Stuttgart.

0: Hemos oído Quinteto para vientos, opus 56 de Franz Danzig. Interpretó el Quinteto de vientos de Stuttgart.
1: Son las 8 de la mañana, 7 minutos.
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0: Oiremos Sonata para violín y piano en do sostenido menor, opus 21, de Ernesto von Donaghy. Interpreta Bruno Zwicker y Dieter Goldmann.

0: Hemos escuchado Sonata para violín y piano en do sostenido menor opus 21 de Ernesto Fondonagni. Interpretó Bruno Zwicker y Dieter Goldman.
1: Son las 8 de la mañana, 25 minutos.
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0: Y ahora escucharemos fragmento de Eugene Onegin, de Piotr Ilich Tchaikovsky. Interpreta Elizabeth Schwarzkopf y la Orquesta Sinfónica de Londres. Dirige Alceo Galieri.

0: Hemos escuchado fragmento de Eugene Onegin de Piotr Ilich Tchaikovsky. Interpretó Elizabeth Schwarzkopf y la Orquesta Sinfónica de Londres.
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1: Son las 8 de la mañana, 38 minutos.
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3: En Breves de Apertura oiremos Oda Nupcial de John Blow. Interpretan Alfred Deller y Mark Deller contraltos, Philip Todd tenor, Maurice Bevan barítono. La Deller Consort y la Orquesta de Cámara Festival, que dirige Alfred Deller.

hemos escuchado Oda Nupcial de John Blow. Interpretó Alfred Deller, Mark Deller, Philip Todd, Maurice Bevan, la Deller Consort y la Orquesta de Cámara Festival, bajo la conducción de Alfred Deller.

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2: Son las 8 de la mañana, 55 minutos.
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1: Escuchan Radio Francia Internacional. En los controles está Didier Bleu. Estas son las noticias más importantes de este jueves 7 de mayo. Aquí están nuestros titulares.
2: Andreína Flores.
1: El crucero afectado por el hantavirus va rumbo a las Islas Canarias, donde se evacuará a los pasajeros el lunes 11 de mayo. Un anuncio que enciende las alarmas entre los canarios. Iremos a Tenerife para escuchar reacciones. Donald Trump asegura que Estados Unidos e Irán están cerca de alcanzar un acuerdo de paz. Por su parte, Francia dirige su portaaviones más grande hacia el Medio Oriente. Analizaremos lo que significa este movimiento militar francés. Y en deportes, el Paris Saint-Germain logró anoche su pase a la final de la Champions League tras empatar con el Bayern de Múnich en la semifinal de vuelta. El PSG se enfrentará al Arsenal por el trofeo final el 30 de mayo. Estos son los titulares de la jornada. Vamos ahora con el desarrollo de la noticia. Sean bienvenidos a Radio Francia Internacional. El crucero MV Ondius, afectado por el hantavirus, va rumbo a Tenerife, una de las Islas Canarias. Está previsto que atraque este sábado y que la evacuación de pasajeros comience el lunes 11 de mayo. Recordemos que se han confirmado 8 casos de contagio de hantavirus a bordo del barco, de los cuales 3 han terminado en muerte. Una situación que pone en alerta tanto a las autoridades como a los ciudadanos canarios. Melissa Barra y Nicolás Kirilowitz, nuestro corresponsal en Tenerife, nos traen el siguiente reportaje.
3: En Tenerife, el hantavirus es casi un desconocido, pero trae recuerdos dolorosos y los habitantes lo relacionan al coronavirus. Un paciente del principal hospital de la isla lleva un mes ingresado. Le preocupa sobre todo el personal médico.
4: No hay recursos para meter aquí en una población porque entonces después son las personas que están infectadas dentro del mismo hospital sin tener que ver con eso. Yo esa es mi opinión y la digo certeramente. Preocupen más por el personal del hospital y que no traigan más gente para aquí, para Canarias.
3: Los canarios son acogedores, pero quedaron ofendidos por decisiones tomadas sin su opinión. ¿Por qué se eligió al archipiélago para este reto sanitario? Muchos habitantes están insatisfechos con el estado de su sistema de salud.
5: Teniendo en cuenta que nuestro hospital siempre está saturado y no estamos preparados para llevar a cabo un problema así.
6: ¿Canarias por qué? ¿Por qué se elige Canarias? No hay otros lugares donde desviar el barco.
3: Según el Ministerio Español de Sanidad, el crucero debería acostar este sábado en un puerto industrial del sur de la isla de Tenerife. A bordo se encuentran más de 140 pasajeros nerviosos, como buena parte de los 2 millones de canarios que los ven llegar.
1: Gracias, Melissa. Y hacemos seguimiento también al conflicto en Medio Oriente.
7: They want to make a deal. We've had very good talks over the last 24 hours.
1: El presidente Donald Trump asegura que Estados Unidos e Irán están cerca de alcanzar un acuerdo de paz. Recordemos que el régimen iraní mantiene cerrado el estrecho de Hormuz, por donde pasa el 20% de las exportaciones petroleras, y se resiste a entregar el uranio enriquecido de su programa nuclear, como lo pide Washington. Por su parte, el principal negociador de Irán, Mohammad Baqir Khalibaf, respondió que Estados Unidos lo que busca es forzar la rendición de Teherán mediante el bloqueo naval y la presión económica. Pero desde hace pocos días, Francia también está haciendo movimientos militares. El portaaviones Charles de Gaulle, el más grande de la marina francesa, se dirige hacia la zona del estrecho de Hormuz. Y la pregunta es, ¿cuál es el objetivo exactamente? La información con Asbel López.
8: Primero, preposicionarse en la región del Golfo. París y Londres se preparan de este modo para garantizar la seguridad en el estrecho de Hormuz una vez alcanzado un eventual acuerdo. La misión multinacional impulsada por Francia y el Reino Unido puede contribuir a devolver la confianza a armadores y aseguradoras. Es una misión distinta de las partes beligerantes, dijo el presidente Macron. La coalición espera reducir los plazos de puesta en marcha de una operación destinada a restablecer la navegación en el estrecho cuando las condiciones lo permitan. Para algunos, estos anuncios señalan una posible evolución sobre el terreno de la posición de París, siempre defensiva. Para el ministro francés de Asuntos Exteriores, Jean-Noël Barrot, esta maniobra tiene como fin dar credibilidad a esa postura. Barrot indicó asimismo que un estrecho es un bien común de la humanidad y, por lo tanto, no puede ser bloqueado ni sometido a peajes o chantajes. París estima que, por el momento, está fuera de discusión levantar la más mínima sanción contra Irán mientras el estrecho permanezca bloqueado. Barro agregó que no habrá una solución política duradera mientras el régimen iraní no acepte un cambio de gran magnitud.
1: Gracias, Asbel. Y el Papa León XIV recibirá este jueves al secretario de Estado estadounidense Marco Rubio, apenas semanas después de las duras críticas al pontífice por parte del presidente Donald Trump. La visita a Roma y al Vaticano se lee como un intento de descongelar las frías relaciones entre la administración Trump y la máxima autoridad de la Iglesia Católica. Raquel Villaécija, con los detalles.
9: El elegido Papa hace justo un año, parte de lo que lleva de pontificado se ha caracterizado por el choque frontal con el gobierno de Donald Trump. El pontífice estadounidense dijo que la amenaza de Trump de destruir Irán era inaceptable, a lo que el presidente norteamericano respondió que no era fan de León XIV y le calificó de débil y terrible. Marco Rubio es católico, así que la visita puede servir para tender puentes, como analiza Miguel Camilo, profesor de Relaciones Internacionales de la Universidad de San Buenaventura en Bogotá.
10: Los interlocutores son muy cercanos. De hecho, la afiliación religiosa de Marco Rubio es católica. Y eso lo que permitiría es como un acercamiento mucho más próximo, mucho más cálido, si se quiere, después de posiblemente el conflicto que se ha tenido. Obviamente, creo yo que la parte más difícil de la conversación puede ser hasta qué punto el Estado Vaticano puede alinearse con las políticas de Washington. Creo que eso puede ser una línea roja que pues obviamente tendrán que superar ambas partes para restablecer la relación.
9: Las posturas parecen irreconciliables también en otros puntos, pues el Papa ha sido muy crítico con las políticas migratorias del presidente.
10: Yo creo que aquí hay dos, digamos, situaciones, creo yo, que están como muy hiladas. Una es la propia experiencia personal del Papa antes de ser Papa, y es que ciertamente el cardenal Prevost en ese entonces pues tuvo, digamos, mucho contacto con comunidades indígenas, comunidades que pues obviamente han sufrido marginalización, violencia, y que por obvias razones se han visto obligadas a migrar, ¿no? Y eso pues obviamente lo acerca mucho a la experiencia del migrante y a la experiencia pues del acompañamiento de la Iglesia Católica en este tema, que es un tema muy espinoso, pero creo que se mantiene esas líneas de oposición a las políticas muy autoritarias en términos de migración que ha colocado el presidente Donald Trump.
9: Marco Rubio pidió también verse con Giorgia Meloni, aunque a Trump no le gustó que la primera ministra italiana saliera en defensa del Papa tras sus ataques.
10: Va a jugar un poco Marco Rubio para que levante la administración Trump a decir, bueno, nosotros ya hemos desistido de alquilar toda una civilización, como dijo Trump, pero buscará tratar el entendimiento de que efectivamente lo que sucede en el Estrecho de Hormuz es un asunto global, que tiene implicaciones globales, y seguramente eso será como la línea que tratará de enfocar un poco hacia el Papa León XIV, no tanto como líder espiritual, sino como jefe de Estado.
9: Miguel Camilo es profesor de Relaciones Internacionales en la Universidad de San Buenaventura en Bogotá.
1: Gracias, Raquel. Y para hoy está prevista también la visita del presidente brasileño Lula da Silva a la Casa Blanca en un contexto de tensiones de cara a las elecciones presidenciales de Brasil que se celebrarán en el mes de octubre. Recordemos que Donald Trump es cercano al rival de Lula da Silva, Jair Bolsonaro, y sin duda apoyará a su hijo Flávio Bolsonaro como candidato a la presidencia. Y ya abrieron las mesas de votación para las elecciones municipales en Reino Unido, comicios que suponen un gran riesgo para el Partido Laborista del primer ministro Keir Starmer, amenazado por el Partido Anti-Inmigración Reform UK y por la izquierda, por el Partido Verde. Estas elecciones se producen en un contexto de violencia antisemita, marcada por el episodio de apuñalamiento contra dos judíos residentes del barrio Golders Green, en Londres. Allí estuvo nuestro corresponsal Daniel Postico.
11: El barrio de Golders Green, en el norte de Londres, de mayoría judía, está lleno de coches de policía patrullando las calles. Es la respuesta del gobierno al apuñalamiento aquí de dos judíos la semana pasada y a los incidentes antisemitas de los últimos meses. Moshe lleva kipá y barba larga, tiene 55 años y se dirige a una panadería kosher.
12: I'm not in favor of heavy-handed policing.
11: No soy partidario de la mano dura policial, dice, pero en este contexto creo que es importante demostrar que les importa. Explica que él mismo ha sido víctima del antisemitismo. Fue en una tienda de fish and chips, dice. El dueño me dijo que las mujeres judías eran unas perras. Un poco más allá, en Highfield Avenue, una calle residencial, un guardia de seguridad privado vigila la entrada de la sinagoga, donde van llegando los congregantes con traje oscuro y barba crecida, algunos con kipá, otros con sombrero de fieltro. Uno de ellos es Kafir, que cuenta que los judíos sufren de un trauma histórico. El voto judío es clave para los laboristas en el municipio de Barnet, al que pertenece Golders Green, en las elecciones locales de este jueves. La comunidad judía está sufriendo mucho, avisa otro vecino, y esto afectará a Keir Starmer. Desde Londres, en el Postico para Radio Francia Internacional.
1: Gracias, Daniel. Estaremos, por supuesto, muy atentos a los resultados de las elecciones municipales en Reino Unido. Y ahora vamos con los deportes.
2: Deportes.
1: El Paris Saint-Germain logró su pase a la final de la Champions League este miércoles por la noche al empatar con el Bayern de Múnich en la semifinal de vuelta. Recordemos que el PSG llevaba la ventaja desde la semi de ida cuando venció al equipo alemán 5-4. El PSG se enfrentará entonces al Arsenal en la final del 30 de mayo. Manu Terradillos nos cuenta más.
13: Final del partido. El Paris Saint-Germain, finalista de la...
14: El PSG hizo historia al clasificarse por segunda vez consecutiva para la final de la Liga de Campeones. El vigente campeón logró el pase tras empatar a uno en Múnich contra el Bayern, haciendo bueno su triunfo en la ida de 5-4. Ousmane Dembélé adelantó a los parisinos a los 3 minutos de juego y el empate de los bávaros, anotado por Harry Kane, no llegó hasta el descuento sin apenas tiempo para que el Bayern buscase un segundo tanto. El duelo de poder a poder estuvo marcado también por la polémica por 2 manos de los parisinos, una de Nuno Mendes que habría supuesto la segunda amarilla para el defensa del PSG y otra de João Neves en el área, por la que los de Múnich reclamaron penalti y el árbitro no penalizó ninguna de las dos acciones. El ecuatoriano William Pacho fue elegido mejor jugador del choque.
15: Muy feliz, muy contento, significa mucho trabajo, mucho esfuerzo, la verdad que he venido haciendo las cosas bien. En general el equipo hemos estado muy bien, tenemos un gran equipo, una gran pasión, una gran hambre de querer ganar y nada, ahora a descansar que se vienen partidos para la Liga y la Champions nuevo.
14: El PSG defenderá título en la final el 30 de mayo en Budapest contra el Arsenal inglés. Sin embargo, no todo fueron buenas noticias en París. Al menos 127 personas fueron detenidas y 11 resultaron heridas, una de gravedad, durante unas celebraciones que derivaron en enfrentamientos con la policía y lanzamientos de fuegos artificiales.
1: Gracias, Manu Terradillos. Y para cerrar esta hora de información, algo de música. Es que esta noche comienza en México la serie de conciertos de la famosa agrupación surcoreana BTS, que estarán tocando en el Zócalo hoy, el 9 y el 10 de mayo. Y se espera reunir nada menos que unas 250.000 personas por fecha. Con la música de BTS ponemos punto final a este resumen informativo de Radio Francia Internacional. Les acompañó Andreína Flores.
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1: Hola, muy buenos días para todos. Bienvenidos al programa de hoy 7 de mayo. Y comenzamos saludando a todos quienes ya están en nuestra sintonía. A usted que nos escucha ahí en su casa, en el automóvil, en el transporte público, en su oficina. Le presento de inmediato el equipo de la radio. Alberto Bruno y José Francisco, controladores y editores de programación. Cristian Andrés, programador y encargado de redes sociales. ¿Y qué les habla? Sergio Eugenio, periodista, locutor, director de estas radioemisoras. Todo este equipo les va a acompañar hasta las 11:30 horas aproximadamente en su programa La Mañana Clásica. Atentos a los indicadores económicos. La unidad de fomento tiene un valor de 40.213 pesos 45 centavos. Unidad tributaria mensual, 69.889 pesos. El dólar se hundió ayer miércoles, 11 pesos 5 centavos. Cerró sus operaciones más líquidas en 894 pesos vendedor y 893 pesos 7 centavos comprador. Nuestra fuente siempre es el Banco Central de Chile. Saludamos a Domitila, que hoy está de santo. Muchas felicidades. Segundo estará de onomástico mañana viernes, así que también enviamos un saludo muy cordial a quienes llevan este nombre. El tiempo: Talca estará con nubosidad parcial variando nublado, con viento entre 25 y 40 kilómetros por hora. La máxima que se espera para Talca, 18 grados. Molina y Curicó, nubosidad parcial variando nublado, viento entre 25 y 40 kilómetros por hora. Máxima esperable, 16 grados. Linares y Parral, nubosidad parcial variando a nublado, viento entre 25 y 40 kilómetros por hora y una máxima posible de 17 grados. Cauquenes, nubosidad parcial variando a nublado, viento entre 25 y 40 kilómetros por hora, máxima probable 16 grados. Constitución, nubosidad parcial con viento entre 25 y 40 kilómetros por hora, máxima probable 15 grados. Conocidas las condiciones del tiempo para la región del Maule, destacamos a continuación la efeméride nacional que hemos seleccionado para hoy, en el contexto de que un pueblo sin memoria es un pueblo sin historia. Viajamos a 1995. Hace 31 años ocurrió la tragedia carretera en el estero Minte, al sur del país, al desaparecer parte de la ruta que unía Puerto Varas y Ensenada en la décima región. A raíz de esto se originó un barranco al cual se precipitaron 6 vehículos y un camión, muriendo 27 personas. La tragedia del estero Minte ocurrió en la noche del 7 de mayo de 1995, cuando las intensas lluvias provocaron el colapso de la ruta 255, kilómetro 7-8, entre Puerto Varas y Ensenada, creando un socavón de 15 metros de profundidad, cayendo allí varios vehículos en la oscuridad, incluyendo un camión, dejando un solo sobreviviente. Una alcantarilla, obstruida por sedimentos, se dio ante la lluvia torrencial, socavando el terraplén de la carretera. De las 27 personas que perdieron la vida, 15 fueron menores de edad, en lo que se considera uno de los peores accidentes viales de la región de los Lagos. La justicia chilena estableció responsabilidad del Estado por falta de servicio, resultando en indemnizaciones para los familiares años después. Un día como hoy, 7 de mayo de 1825, hace 201 años, falleció el compositor italiano Antonio Salieri. Nació en Legnago, al sur de Verona, en la antigua República de Venecia, y pasó su vida adulta y su carrera como súbdito de la monarquía de los Habsburgo en Viena. Fue una figura fundamental en el desarrollo de la ópera de finales del siglo XVIII. Como alumno de Florian Leopold Gassmann y protegido de Christoph Willibald Gluck, fue un compositor cosmopolita que escribió ópera en tres idiomas. Además, ayudó a desarrollar y dar forma a muchas de las características del vocabulario compositivo de la ópera. Su música fue una poderosa influencia en los compositores contemporáneos. Hoy escucharemos su habilidad en la música instrumental con un interesante concierto, el concierto para fortepiano y orquesta en si bemol mayor de Antonio Salieri. Interpreta Paul Badura Skoda en pianoforte y solista de Venecia bajo la conducción de Claudio Cimone.

0: Hemos oído concierto para fortepiano y orquesta en si bemol mayor de Antonio Salieri, compositor italiano, fallecido un día como hoy, 7 de mayo de 1825, hace 201 años. Interpretó Polvadura Escoda y los solistas de Venecia bajo la conducción de Claudio Simone.
1: Temperatura ambiente en Talca.
0: La ciudad de Talca estará con nubosidad parcial, variando a nublado, con viento entre 25 y 40 kilómetros por hora en la tarde. Máxima probable 18 grados. Molina y Curicó, nubosidad parcial, variando a nublado, con viento entre 25 y 40 kilómetros por hora. Máxima probable 16 grados. Linares y Parral, nubosidad parcial, variando a nublado, con viento entre 25 y 40 kilómetros por hora. Máxima posible 17 grados. Cauquenes, nubosidad parcial variando a nublado, viento entre 25 y 40 kilómetros por hora, máxima probable 16 grados. Constitución, nubosidad parcial con viento entre 25 y 40 kilómetros por hora en la tarde, máxima esperable 15 grados. Un informe de la Dirección Meteorológica de Chile.
2: Son las 9 de la mañana, 42 minutos.
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0: La Comisión de Evaluación Ambiental aprobó el estudio de impacto ambiental de la futura línea 8 del Metro de Santiago, lo que permite la ejecución de las obras. La línea 8 conectará las comunas de Puente Alto, La Florida, Peñalolén, Macul, Ñuñoa y Providencia en solo 26 minutos. El delegado presidencial metropolitano, Germán Codina, indicó que se trata de una inversión de 1.800 millones de dólares que, además, va a brindar trabajo y, sobre todo, brindará mejores condiciones de vida. Se espera que las obras de construcción se inicien en 2027 y que la línea 8 comience a operar en
4: 2032.
5: Al recibir este miércoles a su homólogo iraní Abbas Araghchi en Pekín, el canciller chino Wang Yi declaró que el conflicto ha durado ya lo suficiente en Oriente Medio. Impacta severamente a Irán, la región y el mundo. A la vez reclamó el cese total de las hostilidades. En Washington, entre tanto, esta tarde Donald Trump aumentaba de nuevo la presión sobre Irán, amenazando con reanudar con mayor intensidad los bombardeos si los dirigentes iraníes no concluyen un acuerdo, a lo que el principal negociador iraní, el presidente del Parlamento Mohammed Bagher Khalibaf, contestó que Washington trata de obtener una rendición o capitulación iraní. En otro vaivén, desde el despacho Oval, más tarde Donald Trump agregaba que se han registrado muy buenas discusiones y contempla que haya un acuerdo. Análisis más temprano, RFI, de Pablo Orellana, del Instituto sobre la Guerra, King's College, en Londres.
6: No veo una negociación muy seria y, en mi opinión, los eventos armados se van a multiplicar hasta que volvamos a guerra abierta como hace unas semanas. Ha sido un alto el fuego que, en ciertos sentidos, respondía a necesidades domésticas en Estados Unidos. El Congreso está muy incómodo con esta guerra sin permiso. Responde también a la incapacidad de la primera ola de ataques a Irán de conseguir los objetivos. Ahora bien, Irán está demostrando que tiene una enorme resiliencia, capacidad de sobrevivir. Irán también ha demostrado que objetivos estratégicos son mucho más claros y sencillos, solo sobrevivir. Y también es bastante obvio de que Estados Unidos tiene muy pocos aliados.
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0: Un día como hoy, 7 de mayo de 1840, hace 186 años, nació en la localidad de Votskin, del Imperio Ruso, quien fuera uno de los grandes melodistas y compositores de la música de ese país, Piotr Ilich Chaikovski. Con su talento, sería el primer compositor ruso en lograr que su música tuviera un amplio éxito internacional. Así llegó a componer parte del repertorio más famoso de la música occidental, como la música para El lago de los cisnes, Cascanueces, la obertura 1812, su primer concierto para piano, su concierto para violín, la obertura Fantasía Romeo y Julieta y varias sinfonías. Hoy escucharemos una de sus impresionantes sinfonías, la Sinfonía número 2 de Piotr Lili Tchaikovsky. Interpreta la Orquesta Sinfónica de Londres. Dirige John Gardiner.

0: Hemos oído Sinfonía número 2 de Piotr Ilich Tchaikovsky, nacido un día como hoy, 7 de mayo de 1840, hace 186 años. Interpretó la Orquesta Sinfónica de Londres bajo la dirección de John Gardiner.
1: Son las 10 de la mañana, 20 minutos.
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0: El rey de España, Felipe VI, hizo un llamado a proteger siempre y a toda costa la dignidad de las personas. Para él, la mejor garantía frente al autoritarismo en el acto de entrega del premio Rey de España al Museo de la Memoria y los Derechos Humanos de Chile. Tras entregarlo en la Universidad de Alcalá, el rey consideró que es un ejemplo para el mundo y para Iberoamérica, una casa de los recuerdos de la memoria como la de Chile.
3: París anunciaba hoy que el portaaviones francés Charles de Gaulle atravesaba el canal de Suez para acercarse a la región. A la vez, la diplomacia francesa desde París presentaba exigencias a Washington y Teherán para garantizar una misión de aseguramiento del estrecho de Hormuz, bloqueado por Irán. Además del bloqueo marítimo de los puertos iraníes por Estados Unidos, Francia ofrece a Irán que sus petroleros atraviesen de nuevo el estrecho de Hormuz con la condición de que acepte comprometerse en una negociación de fondo que Estados Unidos ofrece. Precisiones, Paula Estañol.
4: A la vez, París solicita a Washington levantar el bloqueo de los puertos iraníes y aprovechar la eventual disponibilidad para negociar asuntos de fondo. Según el Elicio, la llegada al Mar Rojo del portaaviones Charles de Gaulle permite enviar una señal de que Francia está no solamente dispuesto, sino que es capaz de garantizar la seguridad en el estrecho de Hormuz en el marco de una potencial misión neutra una vez cesadas las hostilidades. París constata las dificultades de iraníes y estadounidenses para entenderse sobre una fórmula que preserve la libertad de navegación y llama a las dos partes beligerantes a distinguir plenamente la cuestión de la libertad de navegación en el estrecho de Hormuz de todo lo demás.
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0: Continuando con nuestro programa, vamos a resaltar que un día como hoy, 7 de mayo de 1833, hace 193 años, nació quien sería uno de los grandes compositores de la música occidental. Nos referimos a Johannes Brahms. Nacido en Hamburgo, en una familia luterana, pasó gran parte de su vida profesional en Viena. Escribió para orquesta, ensambles de cámara, piano, órgano, voz y coro. Como virtuoso en el piano, llegó a estrenar muchas de sus obras. Este enorme talento lo ha llevado a ser considerado entre las tres grandes B de la música alemana, junto con Johann Sebastian Bach y Beethoven. Escuchemos Sexteto número 1 para cuerdas, en si bemol mayor opo 18 de Johannes Brahms. Interpretan solistas de Stuttgart.

0: Hemos oído Sexteto para cuerdas número 1 en si bemol mayor opus 18 de Johannes Brahms, nacido un día como hoy 7 de mayo de 1833, hace 193 años. Interpretó los solistas de Stuttgart.
1: Son las 10 de la mañana, 58 minutos.
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0: El Juzgado de Garantía de Río Bueno acogió la solicitud del Ministerio Público de sobreseer definitivamente la causa del accidente aéreo en febrero de 2024 en el lago Ranco, donde falleció el expresidente Sebastián Piñera. El fiscal Eugenio Campos detalló que tras una investigación acabada y acuciosa, que contó con la colaboración de varias instituciones públicas y de carácter internacional, determinaron que el accidente se debió a cuestiones ajenas a la intervención de terceras personas, descartándose cualquier tipo de hecho ilícito.
3: Gran Bretaña, la Metropolitan Police de Londres anuncia la creación de una unidad de protección comunitaria compuesta de un centenar de agentes tras varios ataques registrados contra la comunidad judía londinense. Anuncio que coincide con el difícil desafío este jueves del gobierno de Keir Starmer, las elecciones locales en Gran Bretaña, exceptuando grandes conurbaciones y Gales y Escocia.
4: Vote reform, get Starmer out if you want real change.
3: Las más recientes encuestas pronostican un nuevo ascenso del partido anti-inmigración Reform UK de Nigel Farage y de los verdes de Zach Polanski, corresponsal en Londres, RFI, reportaje, mejor dicho, en Golders Green, informa Daniel Postico.
5: El barrio de Golders Green, en el norte de Londres, de mayoría judía, está lleno de coches de policía patrullando las calles. Es la respuesta del gobierno al apuñalamiento aquí de dos judíos la semana pasada y a los incidentes antisemitas de los últimos meses. Moshe lleva kipá y barba larga, tiene 55 años y se dirige a una panadería kosher.
6: I'm not in favor of heavy-handed policing.
5: No soy partidario de la mano dura policial, dice, pero en este contexto creo que es importante demostrar que les importa.
6: And it shows that they actually care.
5: Un poco más allá, en Highfield Avenue, una calle residencial, un guardia de seguridad privado vigila la entrada de la sinagoga, donde van llegando los congregantes con traje oscuro y barba crecida, algunos con kipá, otros con sombrero de fieltro. Uno de ellos es Kafir, que cuenta que los judíos sufren de un trauma histórico. El voto judío es clave para los laboristas en el municipio de Barnet, al que pertenece Golders Green, en las elecciones locales de este jueves. La comunidad judía está sufriendo mucho, avisa otro vecino, y esto afectará a Keir Starmer.
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0: Marcel Pott fue uno de los compositores más importantes de Bélgica durante el siglo XX. Nació un día como hoy, 7 de mayo de 1901, hace 125 años. Su producción esencialmente se dirigió a obras instrumentales y orquestales. Así, Poot compuso 7 sinfonías entre períodos de tiempos muy largos y, por lo mismo, cada una poseyendo un lenguaje muy distinto. Su música, como suele ocurrir con los músicos belgas, representa un balance perfecto entre la obsesión formal y filosófica de los franceses y el patos musical germánico. Su tercera sinfonía es el claro ejemplo de ello al haber construido una fuerte estructura llena de energía y que al mismo tiempo es dirigida por un poderoso espíritu romántico y moderno. Escuchemos Sinfonía número 3 de Marcel Pott. Interpreta la Orquesta Sinfónica de Moscú. Dirige Frédéric de Vrieze.

0: Hemos oído Sinfonía número 3 de Marcel Pott, compositor belga, nacido un día como hoy 7 de mayo de 1901, hace 125 años. Interpretó la Orquesta Sinfónica de Moscú bajo la dirección de Frédéric de Brisse. Con esta obra de Marcel Pott, ponemos término a la mañana clásica de hoy. El compromiso es reencontrarnos este viernes a las 9 horas para continuar disfrutando de la música de espíritu universal.
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2: Miembros de la Fuerza de Tarea, Encerrona, Portonazo, Abordazo, de la Policía de Investigaciones, detuvieron a cuatro sujetos quienes son acusados de realizar un portonazo el pasado lunes en Providencia. En el delito, uno de los delincuentes usó una ametralladora Uzi para dispararle y herir al conductor del automóvil robado. Se trata de John Eikel Daniel Borges Ladera, de 25 años, de nacionalidad venezolana, que estaría vinculado al Tren de Aragua y que tiene una orden de expulsión vigente desde 2025 debido a que es acusado de participar en secuestros. Además, fueron detenidos dos menores, una chilena y otros dos venezolanos. Borges Ladera es responsable de ser el autor material del disparo con la UCI.
3: En aguas del Atlántico, el crucero turístico MS Ondius, afectado por una epidemia mortal de hantavirus, fondeado desde hace varios días frente a Cabo Verde, evacuó vía naval y aérea a tres casos sospechosos rumbo a Países Bajos. El navío ha puesto proa rumbo al norte y la isla de Tenerife, en el archipiélago español de las Islas Canarias. Mónica García Gómez es la ministra española de la Sanidad.
4: Salvo que la condición médica lo impida, todos los pasajeros extranjeros serán repatriados a través de un mecanismo europeo de protección civil. La Organización Mundial de la Salud nos indicó que por criterios de seguridad y por criterios de salud pública, donde teníamos que llevar el barco a nivel europeo y a nivel de seguridad de salud pública, era a Canarias, que era el puerto más cercano que garantiza las mejores condiciones de seguridad.
3: El riesgo para la salud pública global sigue siendo débil, aclaraba hoy el director general de la OMS desde Ginebra, Tedros Adhanom Ghebreyesus.
5: Son las 11 de la mañana, 30 minutos.
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1: Amigos auditores, damos inicio a Voz y Música con el concierto Opus 7 Mi bemol y el piano d'Ariana de Pietro Locatelli. Interpretan solistas barrocos de Ámsterdam.

0: Hemos escuchado concierto opus 7 mi bemol y el piano d'Ariana de Pietro Locatelli. Interpretó los solistas barrocos de Ámsterdam.
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0: Y ahora escucharemos Concierto para trompeta en re mayor de Franz Xaver Richter. Interpreta Rolf Quinke y la Camerata Renania. Dirige Hans-Peter Mürth.

0: Hemos escuchado Concierto para trompeta en re mayor de Franz Xaver Richter. Interpretó Rolf Quincke y la Camerata Renania.
1: Son las 12, 3 minutos.
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3: El Ministerio de Bienes Nacionales informó la renuncia de la Seremi de Antofagasta, Camila Alonso, sumando así 20 fallidas autoridades regionales en lo que va de la administración de José Antonio Kast. En un comunicado, la cartera informó que por motivos personales, la Seremi de Antofagasta, Camila Alonso Klarich, presentó su renuncia al cargo, la que se hace efectiva a partir de ayer miércoles. Con esto ya son 20 las bajas de Seremis desde que asumió la administración de Kast.
4: El Ministerio Público recibe una nueva autoridad que no llega para servir a un presidente, al gobierno de turno, ni a intereses políticos particulares o espurios.
5: El presidente de Guatemala, Bernardo Arévalo, anunciaba anoche que tras el proceso correspondiente de selección, sustitución de altos magistrados en los plazos acordados, el próximo fiscal general de la Nación de Guatemala será Gabriel García Luna, en sustitución de la controvertida Consuelo Porras, aferrada al cargo hasta hace días, que buscaría hoy domicilio en El Salvador vecino, habiendo perdido la inmunidad y sancionada por Estados Unidos, Canadá, Reino Unido, la Unión Europea, entre otros. En redacción, Ubaldo Bravo, más temprano.
6: Estuardo García Luna comenzó su carrera en 1997. Su cursus honorum lo llevó por los caminos de la academia como profesor universitario y también por los rincones del sistema judicial. Oficial, secretario de juzgados, luego juez de paz, juez de primeras instancias, juez en el Tribunal de Apelaciones y asesor penal en la Procuraduría de Guatemala, último cargo que ocupará hasta el 17 de mayo, cuando pase a jefe del Ministerio Público. Decisión del presidente Bernardo Arévalo.
4: Al doctor García Luna le deseo claridad, firmeza y serenidad para asumir la responsabilidad que recibe.
6: Para el presidente Arévalo se trata de un paso histórico para reconstruir el sistema de justicia de Guatemala que en los últimos 8 años dirigió Consuelo Porras, la fiscal acusada de corrupción y sancionada por los Estados Unidos y la Unión Europea. En este contexto, García Luna asumirá el cargo y hasta 2030, poniendo las expectativas en lo más alto para la resolución de casos con justicia.
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0: Y ahora escucharemos Concierto para guitarra y cuerdas en sol mayor de Johann Ludwig Krebs. Interpretan solistas y Orquesta Filarmónica Eslovaca. Dirige Bohdan Barchal.

0: Hemos oído Concierto para guitarra y cuerdas en sol mayor de Johann Ludwig Krebs. Interpretó la Orquesta Filarmónica Eslovaca.
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0: En Voz y Música escucharemos Introducción, tema y variaciones para clarinete y cuerdas de Gioachino Rossini. Interpretan los solistas de Aquilani. Dirige Vittorio Antonellini.

0: Hemos escuchado introducción, tema y variaciones para clarinete y cuerdas de Joaquín Rossini. Interpretó los solistas de Aquilani.
1: Son las 12, 36 minutos.
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0: Y ahora oiremos Trío Orquestal en Fa Mayor Opus 1, número 3 de Johann Stamitz. Interpreta la Orquesta de Cámara de Nueva Zelanda. Dirige Donald Armstrong.

0: Hemos oído Trío Orquestal en Fa Mayor, Opus 1, número 3 de Johann Stamitz. Interpretó la Orquesta de Cámara de Nueva Zelanda.
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1: Son las 12, 59 minutos.
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